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1: Son as 7, as 6 en Portugal.
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2: 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Durante a viaxe, Sánchez apelou á defensa dos valores democráticos e da exemplaridade pública. 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
3: 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Y por tanto, lo que sí que les puedo trasladar a la ciudadanía española es total colaboración con la justicia. 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Y por tanto, bueno, pues los tiempos de la justicia son los tiempos de la justicia. Respetemos a la justicia, colaboración con la justicia y el compromiso, por supuesto, del Partido Socialista en que si hay comportamientos irregulares, nuevos, me refiero, pues actuaremos con la misma contundencia que hemos actuado antes.
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1: Hasta el año 1984 nos trasladamos con Jeremy Jackson y Piazza ahora, When the rain begins to fall, cuando la lluvia comienza a caer.

Para esta canción, el rapero Eminem presta su talento al tema que habla de las diferentes etapas de dolor, la verdad y los momentos en los que cometió errores. Junto a la colaboración de Ed Sheeran, este es su Rivers.

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0: Aterrizan en España con una canción de éxito en emisoras latinas de Estados Unidos. Desde Caracas, Alexis y Fido, a ti.

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Es la historia de Andrés Suárez. Abre su etapa en la productora Sony, provocando una inusitada expectación entre sus palabras. Como resultado, este "voy a volver a quererte".

Y ahora llega desde los 80 toda una intención de proposiciones indecentes. The Look of Love es la mirada amorosa de los británicos. ABC.

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1: 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Esta canción narra la historia de una madre coraje que consagra su vida a sacar adelante a su hijo enfermo. Es Mónica Naranjo. Jamás. 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

Hola, ¿qué tal? Soy Santiago Aguado y comenzamos una nueva hora de éxitos en tu radio estación favorita. ¡Quédate con nosotros! El DJ y productor español multiplatino Juan Magán consigue con este tema un sonido de marcados cintes sostenidos por una espectacular base electrónica que conducirá la pieza a todos los rincones del planeta. Es una confesión sobre el amor creada en el lenguaje universal. 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
1: Exactamente, era el 5 de mayo del año 1982 y los americanos Starting Rock con el featuring de Diva nos hacían bailar con este gran éxito. Este era su Don't Go.

0: Para este tema se unen Colombia y Venezuela en una historia de intereses y amores encontrados. Son Manuel Turizo y Nacho. Y ahora simplemente, déjalo.
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1: Es Lionel Brockman Riz. Es Lionel Riz. Son más de 30 años de carrera con grandes éxitos. Entre ellos, este Say You Say Me.

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0: Red con Pablo Alborán. 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
1: 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Over and Over Again es una canción muy personal, conmovedora balada compuesta por Nathan Sykes y con la participación del artista nominado al Grammy,
2: Ariana Grande.
1: Este es su debut en solitario. From

0: 6 de la tarde, 5 en Portugal.
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3: 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Hemos recuperado no hace demasiado tiempo, desde el punto de vista institucional, de promoción de la Xunta de Galicia, un lema que nos hacía reconocible desde luego en Galicia, pero fuera de ella, que era Galicia Calidade. Como las cosas que funcionan se fueron arrinconando a favor de otros experimentos y nos hemos dado cuenta al final de que eso es lo que nos hacía identificarles y reconocibles en muchísimos lugares. Dices Galicia, fuera de Galicia especialmente, gente te contesta calidades. Y por lo tanto, eso que es mucho más que un eslogan, que es algo ganado a pulso, tiene que tener ejemplos prácticos que lo hagan entendible y creíble. El café que se hace aquí es uno de ellos.
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4: ¿Qué tal? Nueva hora de éxitos en tu radio, Fórmula Musical. ¡Ey, sí! Los saludos de quien te va a acompañar y lo va a hacer posible, tu amigo Santiago Aguado. ¡Ah, arrancamos! Este tema de Katy Perry nos transmite un mensaje esperanzador con este himno de perseverancia, superación y transformación. Es la artista de mayor venta digital de la historia. Y ahora, sin duda, nos quedamos con su Rise.

Nació en Túnez y se crió en Francia y fue conocidísimo por este Words, palabras del año 1982. Hablamos de Ferry Davis. Era su recuerdo en tu radio estación favorita. Pero eso sí, no te vayas porque esto no ha hecho nada más que continuar. Y ahora mucha atención porque nos llega de forma suave y sutil Paulina Rubio.

mezcla explosiva para decirte que eres una chica mala. Sí, sí, Dani Magneto, Victory, Alberto Style. Este es su Manifiéstate.

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1: Año 1969.

Esto es un no parar de grandes éxitos. Y es que el electro latino está más de moda que nunca. Es la prueba de nuevo con Pitbull. Llega junto a la gente de zona. Este es su dile, pero siempre dile la verdad.

0: corría el año 1985 y nos hacía bailar como no estaba escrito con este muñeco de ficción. Son Bizes, es el recuerdo en tu radio. Es el momento en el que subes el volumen, dejas lo que estés haciendo y te pones a bailar.
1: Muñeco.

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1: Marta Sánchez, el ganador.

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1: Carlos Wimber saltó a la palestra gracias a su estelar participación en el programa de máxima audiencia La Voz Kiss. Este es mi mundo gris.

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2: 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Durante a viaxe, Sánchez apelou á defensa dos valores democráticos e da exemplaridade pública. 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
3: Aparentemente estamos hablando de un requerimiento, no estamos hablando de un registro. No quiero tampoco, minusvalorar la gravedad de la investigación que ahora mismo la Audiencia Nacional está teniendo en curso. Y por tanto, lo que sí que les puedo trasladar a la ciudadanía española es total colaboración con la justicia. También decir que si al final estamos hablando de este caso, de la exmilitante Leire, pues evidentemente se tomaron las decisiones sobre ella inmediatamente cuando saltó a la luz todo este caso hace más ya de un año. Y por tanto, bueno, pues los tiempos de la justicia son los tiempos de la justicia. Respetemos a la justicia, colaboración con la justicia y el compromiso, por supuesto, del Partido Socialista en que si hay comportamientos irregulares, nuevos, me refiero, pues actuaremos con la misma contundencia que hemos actuado antes.
2: 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O outro vehículo pesado levaba penso. 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Despois de recibir o aviso por parte de Urxencias Sanitarias de Galicia 061, o Centro Integrado de Atención ás Emerxencias mobilizou os bombeiros de Arzúa, a Garda Civil de Tráfico, a Policía Local e os voluntarios de Protección Civil de Melide. 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

Esta es una canción que nos tiene que representar como seres humanos, que nos tiene que hacer y que nos ha hecho mucho más dignos, mucho más personas. En contra de cualquier forma de totalitarismo, en contra de cualquier forma de vejación contra el ser humano, os canto esto y os ruego que cantéis conmigo.

cuenta una leyenda. Que todos nacemos con un hilo rojo, invisible, atado a la persona que amaremos por siempre. Sin importar el tiempo, el lugar o la circunstancia, el hilo se podrá estirar, contraer o enredar, pero jamás romperse.